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sí, doy los buenos días formalmente. Saludo, buenos días, República Dominicana y todo el mundo. Donde quiera que exista un dominicano, saludo. Saludo para Lourdes Rodríguez, saludo para Teresa Binet. Saludo para Ráfaga. Saludo para Reinaldo TikTok. Saludo para el guardia, saludo para José Luis. Y para todo el mundo que está activo, los choferes, como siempre, los que llevan y traen gente a la Vega. Sí. Y los que corren por cualquier parte del mundo, saludo. Los que mueven a primera hora de la mañana para echar para adelante tu familia, para echar para adelante tu pueblo, tu país, el mundo. Saludos para Angie, saludos para Lourdes Páez, saludos para Erlinda Alvarado, saludos para Lourdes Páez, dije ya. Saludos también para Casa Campuzano, para Loex Severino. Saludos para Grinilda R y toda la gente que están compartiendo y disfrutando la promoción tempranito en la mañana. Vamos al tac-tac. Dale tac-tac ahí en la pantalla. Vamos a hacerlo. Vamos a pasar de 10K hoy. Como hemos sabido hacerlo, hemos pasado de 20 en algunos de estos live. Así que vamos a hacerlo. Tú tienes el compromiso. Vamos a hacerlo. Para seguir trabajando con mucho más energía, más emoción. Luz María. Wow, qué vaina es. Todo lo que yo digo rima. Ay, ay, ay. Saludos para Pedro Cabrera 585, así como también para Aneuri y Aneuri. Saludos para José Luis. Todos los barrios, calle por calle, los campos y ciudad, a esta hora de la mañana, tempranito, se unifican a disfrutar esta programación. Recuerda que a las 8 de la mañana te traigo el bachatón callejero, programa este que no te debes perder, porque ese programa que pone los pelos de punta, más bien nunca más la punta de pelo. ¿Tú supiste? Aneuri, Aneuri. Saludos para Confecciones Jiménez, será Rosa Gutiérrez. Saludo para Feliani. Saludo para Geraldo. Y el mundo activo. Saludo para Fernando. A esta hora de la mañana, señoras y señores, una programación espectacular. 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Saludos para Neolisa Torres. Saludos también para Goti Goti 29. Saludos para Rogelio González. Saludos para Joan Moreta. Saludos para Carmen Jiménez. Y para todo el mundo. Que arranca la programación. Oye, ¿cómo?

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días, señores. Tengo otra salsita aquí solicitada. Aquí te presenta Raúl y Rosendo. Si usted no va a morir mi muerte cuando me toque, entonces ahora suélteme en banda. Dile, Raúlín.

0: Señoras y señores, preparen los teléfonos porque a continuación, a través del 849-294-9630, van a escuchar toda la bachata, la de ayer, la de hoy, la de mañana, ya están listas para ustedes porque conocemos sus gustos. A partir de las 8 de la mañana te presento el Bachatón Callejero. Recuerda que somos un compendio y selecciones de las mejores bachatas porque conocemos tus gustos. Así que a continuación, señoras y señores, presentamos el Bachatón Callejero después de estos comerciales. Ya vuelvo.
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5: Te lo dije, que ya vengo por aquí a través del 849-294-9630 para saludar a toda la gente. Saludos para Osvaldo Vizcaíno. Saludos para, dice por aquí, dice Ro. Saludos para los choferes. Quiero saludar con mucho cariño a doña Francisca Batista, don Antonio y Olga Lidia Aracena, que siempre están en la Carmelita disfrutando la programación a esta hora tempranito en la mañana. Saludos para Moreno Madera y saludos para todos los choferes que siempre están activos. La ruta urbana Villarrosa Jeremías y viceversa. Saludos para la gente que están de La Vega a Jarabacoa, los que van a Jarabacoa, Santiago y viceversa. Los que van a San Francisco de Macorís, La Vega y viceversa también.

gente de Venezuela, la gente de Cuba, la gente de Haití, David Noesi, la gente de Europa completo, la gente de Italia, Aurelina de León, saludos, buenos días. Claude Samistal, wow. José Morón de 040, activo. Desde ahora y hasta las 9 van a escuchar bachatas libres de contaminación por esta estación. Claudia Contreras. Recuerda que somos La Calle, una estación más de la gran familia Telemicro.

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Cariño para doña Francisca Batista y las Carmelitas, no se pierde el programa nunca. Ya lo saben, Olga Lidia Aracena, don Antonio Aracena y demás. Saludos para los muchachos aquí en La Vega de Centro Freno de León, siempre están activos ahí.

Recuerden que viene por ahí rompiendo Navidad para la calle. 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

0: señores, me tengo que ir. Saludo para Rosario González. Saludo para José Luis Desayuno. Están activos con nosotros ahí. Me tengo que marchar, no sin antes. Este último tema que me solicitaron. Y yo con mis oyentes soy delicado, que conste. Saludo para Angie. Angie, con mucha E. Así que vengo con este último. El chaval de la bachata, porque esa tipa me dejó, tú sabes. Ese bigote mío, la mano del día a esa dama. ¡Wow! Óyelo aquí.
1: Pero qué rico huele esa vaina.
0: Si lo hubiese sabido, ni me lo rasuro. 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

0: este me voy. Como siempre, mil gracias por la grata compañía. La invitación sigue abierta para que mañana a las 7 de la mañana podamos sintonizarnos otra vez a través de la calle 96.3, el Monstruo Callejero, una estación más de la gran familia Telemicro. Con toda humildad, yo soy Santo Valerio el Chico Amor, una producción de Franklin Reyes, en el Super Zorro. Buenos días.
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0: También la gente de TikTok, que también bastante que han apoyado.

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5: 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Son las 12 en punto.
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7: 12:30 de la tarde.
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10: Son las 1:00 p.m.
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4: 1:30.
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1: 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Son las 2 de la tarde.
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7: 2:30.
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0: Oye, coleccionista típico. Hay un amigo mío que se fue para Nueva York y la mujer vive aquí en Dominicana y tiene 4 días desaparecida.
1: ¿Cómo?
0: Entonces yo le voy a preguntar al amigo mío dónde está la mujer, porque él lo sabe, pero no ha dicho nada. ¿Que dónde está la mujer tuya?
2: Para la villa con un primo.
0: ¿Cómo así que con un primo?
2: Para la villa con un primo.
0: Eso está raro.

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2: Son las 3 de la tarde.
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6: 3:30.
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4: 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Son las 4 de la tarde.
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1: 4:30 de la tarde.
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0: sonando la Rubén Banda. Ya son las 5:47 minutos del tiempo. Este es el palo de las 5.
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0: De camino nomás me dijo, yo quiero un baño rápido. Sí, porque comió de una forma desproporcionada.
1: Y es verdad.
0: ¿Cómo que sí es verdad?

0: hasta las 7 de la noche, enlazado allá en Constanza por la 96.3. En el municipio de Tireo por la 104.5 FM. Retorno a Constanza, allá. Estamos enganchados también por la contentafm.com. En La Vega, la calle 96.3. Atención, vegano. ¿Qué es lo que está pasando? Los veganos nos llaman. ¿Tienen vergüenza decir que ustedes escuchan bachatas? Adiós, bro. Venga, cabrón, no somos locos. 809-574. Atención. 809-574-7840. Márquelo. Adiós, carajo, pero venga acá, pero no somos locos, ¿no? 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El setante de los bomberos allá en Buenavista. Y si usted viene de allá para acá, es después de los bomberos a la derecha ahí. Me encanta ubicar la gente aquí por la radio. El palo de las 5, Edwin. Le ha ido bien a Edwin ahora en este verano, porque es que obligatoriamente esos aires acondicionados de los vehículos hay que colocarlo a como de lugar, ponerlo que esté en 100%. Y ahí salió un amigo mío que Agustín lo llamó de allá, de la carnicería, y le dijo: viejo, echa para acá que se me dañó un frizz y quiero meter la carne en el carro tuyo. Que fue Edwin que lo arregló. Y yo sé que está congelando ahora. Sí, señor.
1: ¡Marchanta! ¡Corra, que llegó el hombre del tornillo!

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la más bella herejía, el tema de Braulio García. Le quedó bien la adaptación a Daniel. Mucha suerte para él. Las 6:16. 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

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El Palo, 809-574-7840. Vamos a ver cómo están los ánimos. Comiencen a pedir su música ahora. Lo pueden hacer al 324-2560 y al 574-7840. El 7840 es provincial. Eso es provincia, no paga cargo. Puede llamar de Constanza, de Tireo y de La Vega. Y estamos con el Palo de la 5 provincial. A través de palmeradigital.com y Radio Jarabacoa.

0: 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René, ¿qué hay, René? El colega René Quesada desde Constanza, saludos allá para los colegas. Huáscar Alonso, saludo para René Quesada allá. Saludo para Jaime Rafael Durán y para JR. Así que saludos especiales para ellos. Adiós, carajo, pero venga, cabrón, no somos locos. Son oyentes 100%, me monitorean. Ah, pero espérate que Soto no se puede quedar, porque ese es el director de la calle Constanza y estamos enganchados allá. Los muchachos de la carnicería de Buenavista, allá Rico Toro, que están en sintonía con nosotros. Así que saludos especiales. René Quesada, René Quesada. Dime, René, ¿qué es lo que está pasando, René? Adiós, pero no somos locos, René. Estamos aquí desde el palo de las 5.
1: Efectivamente, estamos en sintonía con el palo de las 5. Por la calle. Ay, ay, ay. Esto está bueno, bueno, buenísimo. El palo de las 5 con Luis Manuel Abreu.
0: Y señor, un cafecito tiene René que está estirando ahora mismo allá. Así que saludos, René, para ti. Saludos para Fratman, para todos los periodistas y locutores allá en Constanza. Saludos. Les repito el número 809-574 7840, nuestra vía de comunicación.

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las 6:34 viene otro de Darling ahí bajando. Adiós, carajo, pero venga acá. El homenaje a Juan Bautista. Saludo para Nuna, saludo para Chicha y saludo para Albán.

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3: Son las 6 de la tarde.
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2: 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Son las 7 de la noche.
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8: Son las 8 de la noche.
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